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1: En Frecuencia 100 iniciamos la hora punta. Sí. Hasta las 9, hasta las 9. Activados. Con toda tu música. La que te alegra, la que...

0: Por alguien como tú, mi amor, ¿eh? Ay, ay, ay. Igualito. 7:18, 7:18. Donde quiera que estés, donde quiera que te encuentres. Sigamos ahí en otros encuestadores. Y te preguntan qué radio escuchas.
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0: ¡Qué ganas! Recuerda que estamos hasta las 9 contigo en este perfecto miércoles, mitad de semana. Sí. Donde estés, Frecuencia 100.

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0: 15 minutos, no se ponen estados en las 8 de la noche. Llamándote alegría, diversión, entretenimiento.
1: ¡Qué chévere!
0: Donde quiera que estés, donde quiera que te encuentres, ¿ah? Ya sabes que seguimos encuestando. ¡Octubre!
1: ¡Qué chévere!
0: Responde las encuestas. 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Y ganas. Hasta las 9, presentando La Hora Punta. Edición miércoles, mitad de semana. Mañana feriadito. ¿Ah? Hay que aprovechar. Saca provecho. Ese feriado.

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El amor es algo bello. Saludos a mi gran amigo Manuelito Fuentes y toda la gente de los campesinos de Bambamar que escuchando la radio después de su gira por Chile. Buena, Manuelito Fuentes. Se vino trayendo todos los pesos de Chile. Importante, importante. 8:16, nosotros vamos a continuar gozando de toda la música variada.

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8 de la noche, ya con 47 minutos. Luego de las 9 se viene tu secuencia de los mis pedidos. Reclama tu canción favorita. Claro, elige tu éxito a partir de las 9 de la noche, viendo tu audio al 9480-005-93. Por mi parte, te haré mañana.

0: viene el Gato Mix. 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
0: Hasta mañana.

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gustan son las que tú eliges. Las escuchas todos los días en triple horario. 9 de la mañana, 4 de la tarde y 9 de la noche. ¿Quieres que suene tu canción favorita? Envíanos tu pedido al WhatsApp 948-000-593 y nosotros las ponemos.

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2: Estamos

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Durante los próximos 60 minutos, tú tienes el control de la música. Aquí suenan las

Torres. 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

de semana. 7 de octubre 2026. Mi nombre es Peter Rosas. Estamos en frecuencia. Qué rico frío aquí en cabina. Mix se va a chiviar.

2480-00593. Pide tu canción favorita. Buenas noches, amigos del volante. Las chicas rumbo a casita. Audiencia total.

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0: Bisoli. Envíame tu audio. Pide tu canción favorita. Me han escrito al WhatsApp. Dice, bueno, amigo, disculpa, soy tímida, pero. ¿Qué tímida?
1: ¿Qué?
0: Hasta cuando duermo soy tímida. ¿Ves? Yo creo que tú debes de ser temida. Quiero la canción, dime por qué, de Tony Rosado.

Amigo Peter, ¿qué tal? Buenas noches. Quisiera escuchar un temita de los Tumi. Felicidades. Acá escuchando la radio Frecuencia 100, mi Radio Mix para toda la vida. Un saludito para mis hijas Valentina y Valesca. Y para la gente de Río Seco, arriba Agüero. Para María Carreta TV. Y toda la gente linda, escuchando la radio, la mejor, no hay más. ¡Mix!

0: Bar Picantería Lali, en la José Crespo, en el Porvenir, buen Toñito, para Kenner Pérez. Esa gente chévere, disfrutando de la programación de los mix pedidos en Frecuencia 100. Siguiente audio, vamos a escucharlo al toque. ¿Qué fue?
1: Mi amigo Peter Rosa, acá siempre escuchando la buena operación de la mejor radio, Frecuencia 100, mi radio, mi, para toda la vida.
0: ¿Qué hacer?
1: Ahí estamos activados, Peter, con toda la boya, harta boya. Mi mix pedido es Tubo de Pelar, un tecno, Peter, y al gatito de la noche, miau, Peter, con Frecuencia 100.
0: Me muero.
1: No hay más, tú lo sabes.
0: ¡Mix!

hasta aquí los mix pedidos en Frecuencia 100. Olvídame. Ya no pienses en mí. Ya no me busques. Uy, no, las chelas. A continuación, bueno, luego de las 10, se viene la hora del amor en Frecuencia 100.

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0: qué románticos.
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0: Tiene su corazoncito. De la noche con 29 minutos presentando La Hora del Amor en Frecuencia 100, y en la conducción está tu amigo Peter Rosas, como cada noche, de lunes a viernes va la secuencia. Sí, le dicen: Peter, ¿por qué sábado? No, es de lunes a viernes. Los sábados hacemos set. Sí, a partir de las 6 de la tarde, temprano. Tú sabes, fin de semana. Saludo para Marco. Para Marco y Sandra en La Esperanza, parte alta. Nos cuentan que están rumbo a casita, ¿no? Ya está cerca, ¿no? En el barrio, en la mototaxi, escuchando Frecuencia 100. Que pide una salsita, ya una clásica, que vamos a programar ahora mismo. Gracias, chicos, también por estar en sintonía de Frecuencia 100.

mis amigos de Oleocentro Dani, Edwin Alba, para su, ahí está, su sombra, Toñito Vargas, Labia, para mis amigos de la Policía Nacional, también para Carlito Ruiz, toda la gente chévere de la FM. Lo máximo, muchachos, están enamorados.

0: Óyeme, Toñito Vargas, ahí lo tienes cerquita de ti. Aprovechalo. Que vive el amor. Saludos para mi amigo Toñito Vargas, este 9. Cuenta que tiene un evento, 4.000 soles, un pollón, no puede ser. ¿Dónde? Coliseo de Gallo La Curva. Dice Peter, estás invitado. Sí, puede ser, ¿eh? Ya te caigo de todas maneras. Saludos para mis amigos de la Policía Nacional, Carlitos Ruiz. Y también para toda mi gente de Oleocentro, Dani, Edwin Alba, Galpón Labia. Lo máximo, muchachos. Vamos a la tanda comercial y retornamos ya con la última hora de programa.
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40, el virus son las 3 de la mañana, 12 minutos, 3 y 12. Continuamos con la diversión total. Hoy estamos jueves feriado, celebrando 8 de octubre, el combate de Angamos, por favor, ¿eh? En homenaje al caballero de los mares, Miguel Grau Seminario, ¿eh?

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0: octubre, ¿eh? Feriado, feriado, feriado.
1: Por tu amor.
0: Tranquilo. Celebra Xiaomi. Xiaomi, Xiaomi. Y su gran amor. Lalo, la locura. La gente de Buenos Aires Norte, ¿eh? Muchas gracias por la sintonía, Buenos Aires Norte, la gente.

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Ya son las 4 de la mañana en todo el Perú. A continuación llegan Cantares del Perú. La mejor manera de iniciar una nueva jornada con lo mejor del folclore 100% peruano. Lucho Campos está en la conducción. Aquí se inicia Cantares del Perú.

y 8 de la mañana. Es el programa Cantares del Perú, 100% folclor nacional a esta hora de la mañana. Hoy estamos jueves feriado, ¿ah? Hoy estamos jueves 8 de octubre, feriado, en homenaje al caballero de los mares, el almirante Miguel Grau Seminario, ¿ah? Hoy celebramos el combate de Angamos. 4 y 8.

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0: Lucho Campos está presentando Cantares del Perú en Frecuencia 100.
1: 4 y 31.

HH la Chía. 4:48 es la hora a nivel nacional. Simplemente cantar desde el Perú 100% folclore nacional. A nuestros amigos allá en el mercado mayorista también. Buenos días a todos nuestros grandes amigos ambulantes, ¿no? Están disfrutando el programa Cantares del Perú en frecuencia 100 toda la vida. Vamos a la pausa, ya regresamos.

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Ahora, vamos a una pausa comercial. 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

0: 97.
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0: ¿Qué tal jueves, ah? Oye, para mis amigos pescadores de Salaberry, de Huanchaco, de Puerto Malabrigo, ¿ah? La gente de Chimbote, para mis amigos pescadores.

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Achela, qué bonita, estamos disfrutando el programa. Ajá, mi gran amigo Colbert Lavado Ríos, ¿qué será de su vida? Por acá tengo un saludo para Margot, la familia Pérez Agastegui también, muchas gracias, la señora Margot, la familia Pérez Agastegui, la gente de la urbanización Paipai, muchas gracias por estar en la sintonía de la radio, ¿eh? Al toque una secuencia de saluditos de cumpleaños. Por acá tengo un saludito para Katy Ágreda Castillo en la avenida Moche, dicen que hoy está botando la casa por la ventana ahí en la avenida Moche, de parte de su hermano Jesús Ágreda Muñoz desde Buenos Aires Norte, ¿eh? Muchas felicidades. Hoy 8 de octubre a todas las personas que hoy están siendo homenajeadas, ¿eh?

El día de hoy también está de cumpleaños, me lo están inscribiendo a través del WhatsApp para el señor Jesús Martínez. Hoy está el señor Jesús Martínez, hoy está botando la casa por la ventana, allá nada menos que en el distrito de Moche. Muchas felicidades para el señor Jesús Martínez en Alto Moche, a nombre de su esposa la señora Emperatriz, a nombre de su hijo, de sus hijos, a nombre de Katy y Joana. Felicidades para nuestro amigo Jesús, que hoy está de cumpleaños allá en Alto Moche. Felicidades. 5:41. Viene una canción, la más reciente producción, mi gran amigo Nilo Segura y los internacionales Biochips. Es una relación tóxica, Colbert. No puede ser, ¿ah? ¿Eh?

0: del Rey, con dinero o sin dinero.
1: Segundo era la Cárdenas. Y le decimos, sin más amor.
0: La señora Doris Valle.

5:51 de la mañana. Lucho Campo le dice muchas gracias por la sintonía. Y hoy jueves sigue respondiendo. 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Ya viene, ya llega el maestro Wilson Príncipe. Ya viene Bolero y algo más.

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2: 6 y 1.
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0: 6 de la mañana y 7 minutos. Estamos empalmando con Luchito Campos del Perú. El papi ya se va a la siesta.
1: Une tu voz a mi voz.
0: Llegamos a la radio
1: para gritar que triunfamos.
0: Hoy jueves feriado.

sin lugar a dudas, una fecha importante en nuestro querido Perú, porque hoy se conmemora, hoy 8 de octubre, se conmemora al comandante de Angamos, ¿no? El gran Miguel Grau Seminario. Bueno, hoy, desde 1879, se recuerda la heroica batalla naval de la Guerra del Pacífico, en la que el monitor peruano Huáscar se enfrentó a una flota superior de la Armada chilena. Bueno, en este combate, como todos sabemos, falleció el gran almirante Miguel Grau Seminario, conocido como el Caballero de los Mares. Cada 8 de octubre, a las 8:50 de la mañana, se guarda un minuto de silencio en su honor. Bueno, hoy también es el día de la Marina de Guerra del Perú. Hoy se celebra la creación institucional de la Marina de Guerra, fundada el 8 de octubre de 1821 por el general Don José de San Martín. Muy bien, 6:18, y a nivel mundial, hoy celebramos el Día de la Visión. Así es, el Día de la Visión se celebra hoy a nivel mundial. Un día dedicado a la salud ocular y prevención de la ceguera. 6:18. 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
1: Señoras y señores, 6 de la mañana y 30 minutos, 6 y 30. Qué gusto siempre compartir con ustedes la programación de Frecuencia 100. Momento para ganar el moradito, 277771, WhatsApp 9480-00593. Te ganas tu moradito, participa, espero por ti.

0: 32.
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1: 6:38.

Atención con la hora en frecuencia 100, 6 de la mañana y 42, 6 y 42. Vamos con las noticias. Bueno, lo más resaltante que tenemos en esta hora, 6 y 42. Atención, el ministro César Astudillo señaló que las organizaciones criminales utilizan a menores de edad para cometer asesinatos por sicariato y evadir las sanciones penales, por lo que planteó actualizar la legislación. Así es, el Ministerio del Interior plantea actualizar las leyes ante nuevas organizaciones criminales. 6 y 43, la hora 6 y 43, 27-7771, WhatsApp 94-80-00593. Esperamos por ti para que te anotes y ganes tu moradito. Hoy te llevas tú con la única respuesta. 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Repito la noticia, el Ministerio del Interior plantea actualizar las leyes ante nuevas modalidades de las organizaciones criminales. 6 y 43 la hora, estamos en Frecuencia 100. 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

0: 6:50.
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0: 7 y 6.
1: Son las 7 de la mañana con 7 minutos, 7 con 7. 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Bueno, y muy triste es el día de hoy. Bueno, porque recién vamos a compartir esta noticia triste en el programa. Ayer, Piero Antonio Franco de Benedictis, más conocido como Piero, ¿no?, cantante mundialmente conocido como Piero, fallece ayer 7 de octubre a los 81 años tras un periodo de salud delicado y con un motivo de fallecimiento aún reservado por parte de la familia. El intérprete es conocido por los temas como Mi Viejo, Llegando, Llegaste, Tengo la piel cansada de la tarde, Para el pueblo, Lo que es del pueblo, Que se vayan ellos. Y por aquí también tenemos un temita conocido, No te vayas, por favor. Pero este cantante, nacido en Gallipoli, ciudad de Italia, que pertenece a la región de Apulia, un 19 de abril del año 1945. Pero Piero llegó a la Argentina junto a su familia a la edad de 3 años. Durante su juventud, el cantante obtuvo sus primeras experiencias musicales que se desarrollaron hasta su llegada al seminario, donde compaginó su formación religiosa con su interés por los temas sociales. Bueno, hasta hoy, según los detalles acerca de su muerte, de Piero, el cantante argentino más popular en Latinoamérica, falleció en el hospital italiano, donde, según fuentes cercanas, se encontraba grave, pero tenía antecedentes acerca de su estado de salud desde el año 2023, donde había sido internado de urgencia durante una gira por el Ecuador. Hoy recordamos al gran Piero a través de Frecuencia 100, cantante mundialmente conocido por esta versión de este músico ítalo-argentino, Piero, que se encontraba internado en Buenos Aires. Muere a los 81 años el cantante Piero, famoso por su icónico
2: en el saguán,
1: tema Mi Viejo. Ayer 7 de octubre a los

81 años, el célebre artista es popularmente conocido por su tema Mi Viejo, que vamos a compartirlo en este momento para recordar siempre en la memoria, tenerlo a este gran cantante que se vino a los 3 años a la Argentina para que también forme su carrera musical en programas televisivos de Argentina como remates musicales, ¿no? Interpretando covers de canciones italianas. 7:10, recordando a Piero, que en paz descanse, siempre, siempre en la memoria y a través de Frecuencia 100. Este es su homenaje.

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1: 7 y 14.
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3: Y 17.

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1: 7 y 19.
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Vamos con los saluditos a esta hora de la mañana. Hoy está cumpliendo 5 añitos, la nietecita Tarsis Atilio Valencia. Hoy está cumpliendo 5 añitos. ¿Dónde están los chiquillos activados? Un saludo muy especial de parte de su abuelito Santos Valencia Albildo, ahí en Huichanzao, La Esperanza. ¡Que vive el santo! Hoy comemos tortita, gelatina.

cumpleaños, 5 añitos. Está cumpliendo la pequeña. Un saludo para mi amigo Chueco Vita, para Monchi, para Ñato, para Edwin, para Alexander y para el jefe Efraín. Ahí están, como siempre, en plena chamba. Claro que sí, mi querido. Me dice mi amigo, están full partidos en el campeonato de las promos del colegio Franklin. Ahí está, 4 y 30, puede ser, a un vueltón por ahí en el firme, mi querido amigo de la promoción. Oye, ¿qué promoción eres? A ver, por favor, confirma, Chueco Vita. Seguimos anotando 27-7771, WhatsApp 94-80-00593. Saludos para Merlin Moreno en Estados Unidos. Confirma, por favor, ingeniero minero Merlin Moreno. Saludos de parte de su causa, Víctor Angulo. Ahí está el ingeniero minero. Están de moda, están de moda.

0: 7 y 42.
1: Recta final, atención, atención.
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1: Se viene el sorteo para saber quién se gana su...
3: chape.
1: Mientras tanto, oye, Chueco, chúpate la plata. Sácala del banco. Nada te vas a llevar. Escucha esta historia.

redoble de tambores, conocemos al ganador del moradito. Saludos para la chiquilla. Ah, ya. Saludos para la chiquilla Sandy. Ahí está. La chiquilla Sandy, Mercado Unión. Un saludo de parte del chiquillo Elmer, su causita. Full sintonía. Ahí está, chévere. La promoción 2001 del Frank Lee. Francisco Lizarzaburu.

0: atención la señora Nancy Castillo Morales de Liberación Social. Repito, la señora Nancy Castillo Morales de Liberación Social es la ganadora del moradito. Vamos, le decimos.
1: Ganaste.

0: 7 y 52.
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1: Atención, amigo del bolero.

0: Muchísimas gracias por la copa.
1: ¡Hola a todo el mundo! Continuamos alegrando tus mañanas en Frecuencia 100. 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

0: Vía Rebelde de la Cumbia, Estrella Torres. Y en el estelar, los caribeños cumpliendo 55 años. Esta es Frecuencia 100. Se viene algo bacán, chévere.
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0: Amigo del volante, momento de ganar la taquilla

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1: La hora es importante, 8:30, gracias a Precio 1. Mi amigo Panchito Ulloa en Cajamarca, buen provecho con el rico desayuno. Saludos para la señora Soy la Guerra de Joel. Aquí están llegando los saluditos, los audios también. Un saludo para Estrellita Shayel Rodríguez Castro. Hoy está cumpliendo 18 añitos en Virú. ¡Virú, virú, virú, virú! Saludos de su querido tío Lenin Castro. Toda la linda familia que siempre están sintonizando Frecuencia 100. Para el Chueco Vita. Harta bulla, Chueco, harta bulla. Pelotero jugador. Ahí, el domingo somos 4:30.

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0: puntos para que se anoten por la taquilla, mis amigos del volante.
1: Ocho y 41.

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0: 4 de la tarde.
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Atención con los mix pedidos. En un ratito empezamos la secuencia. Vamos a empalmar también con la Chiquiaglo. Atención, amigos del volante, llegó el momento. Vamos a dar a conocer el nombre de quién se lleva su taco.

0: Todos los punteros de la móvil también estarán en tu barrio. Atento ahí. Recuerda la única respuesta en la encuesta. Yo escucho Frecuencia 100. Se vienen los mix pedidos. Manda tu audio, pide tu canción, envía los saluditos. Frecuencia 100. A continuación te complace. Que Dios me los bendiga. Nos vemos en F100.
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1: ¿Qué tal, gente? Buenos días. ¿Qué tal? Acá escuchando Frecuencias de mi radio, mi para toda la vida. Acá, saludos para toda la gente. Acá escuchando Frecuencias de mi radio, mi para toda la vida. A ver, queremos la canción de Pijan de la Puerta, de Otuzco, la capital de la fe. Ahí estamos. Atentamente, Joel. Acá escuchando Frecuencias de mi radio, mi para toda la vida, para toda la vida.
2: Virgencita de la Puerta, esta canción.
3: Saluditos para el señor Simón Basilio Sigüenza. Hoy está de cumpleaños. Saludos de sus hijos, sus hijas: Jesús, Gladys, Karina, Roxana, César, Milagro, Simón, Liliana. También ahí están los nietecitos. Qué chévere. Feliz cumpleaños siempre a nuestros amigos sintonizantes. Hoy para don Simón Basilio Sigüenza.

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1: Hola, chiquilla Gloria, buenos días. Mi mix pedido es la Turbo Mix número 1 de Tony Rosado. Yo escucho Frecuencia 100, mi radio mix para toda la vida. No hay más.

0: fin de semana, feriadito, hoy 8 de octubre. ¿Cómo están? Buenos días, yo soy Gloria Arévalo. Me quedo con ustedes hasta la 1 en punto de la tarde y ya sabes que en esta primera hora te estamos presentando los mix pedidos, pero antes, Publires.
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0: 9:32.
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3: Mi chiquilla, con la canción, escuchando la buena presión de la mejor radio, Frecuencia 100, mi radio para toda la vida. Ahí estamos a full, full, harta boya, siempre activada con la señal. Número 1, Frecuencia 100, mi mix pedido es Travesti, Dima Palma. Ahí, chiquilla, gloria, gloria, gloria. Frecuencia 100, toda la vida, no la cambiamos para nada.
0: Para nada, harta boya, para nada.
3: La boya importante, gracias, ahí estamos, a full, full, boya con Frecuencia 100, toda la vida.

0: antes tengo algo muy importante que comentarte, porque Trujillo, a ver, al toque, vamos a poner este fondito de calorcito, porque Trujillo sabe que después de cada noche siempre vuelve a salir el sol, y con un nuevo día también llegan nuevas oportunidades para ir por tus sueños. 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Ahora sí, vamos con el siguiente audio que me estaban pidiendo la gente. Aquí pues, a través del 9480-00593.
1: Ay, amiguita, ¿cómo estás, amiga Gloria? Te saluda tu amiga la Vanesita, más. Sí. Ay, amiga, estoy indignada porque...
0: ¿Por qué?
1: Te voy a contar. Hay una chica que se llama, que es bien mujercita, la Piura. Ya, pero no sé, se le metió el dengue, creo, ayer se ha hombrado, ha querido salir. Se cree porque es taxista, quiere hombrarse, pero todos sabemos que allá adentro en el penal él ha perdido. Y es una bebita, una bebecita. Tiene que salir a la luz. Piura, esta canción va dedicada para ti, amiga. Quiero hacerte un WhatsApp pedido, amiguita. Quiero pedirte El Gran Varón, dedicada para mi amiga la Piura. Todos en el taller y todos en el deporte, hoy día a las 3 de la tarde estamos contigo. Sabemos que eres mujercita, taxista, borracha, atrapada en ese cuerpo de mujer. ¡Sí!
0: ¡No!
2: ¡Ay, qué asco!
3: En la sala de un hospital...

0: las, del show de las mañanas, de los mix pedidos a través del 94-80-005-93. Vamos rapidito a ver qué nos están pidiendo por aquí.
1: Gloria, un temita.
0: A ver.
1: Temita para esos hombres que se creen hombres.
0: Uy, no.
2: Me muero.
1: Estoy saliendo con un chabón.
0: ¿Tú?
1: Saludos, frecuencia, saludos.
0: ¿Tú? Regresamos para presentarte el show de las mañanas. Si por ahí algún pedido se ha quedado, no se preocupe, vamos a complacer con todos porque somos frecuencia.

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0: 4 de la tarde.
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Muchísimas gracias. Hola a todo el mundo. Desde este momento llega para ti el programa que te alegra las mañanas. Tenemos la mejor combinación en música.

0: calor, gente, qué calor. Hoy jueves, antesala el fin de semana, hoy feriadito, hoy 8 de octubre. Bueno, pues les cuento que hoy tengo grandes sorpresas para ti que nos estás escuchando a través de los 101.9, para ti que también nos estás sintonizando ahí en el aplicativo que ya descargaste del Play Store. Muchísimas gracias. Gracias totales. Hoy un saludo de cumpleaños para Lucerito de Calzados Geraldine. Hoy está tirando la casa por la ventana.
1: Yo tengo un novio que me llama la maya.
0: Y que avances, por favor.
1: Me dice que calor.
0: Dicen que ella siempre chamba porque ni en su cumple ni en ninguna fecha especial ella descansa. Me encanta. Feliz cumpleaños, Lucerito, que la pases muy bonito en unión de toda la gente que te quiere mucho. Saludos también para toda la gente de Calzados Yonei, para Collantes,

0: se habrá tomado su feriado. Ni sabe por qué es feriado, pero se habrá tomado el feriado caer el día de hoy. Bueno, mi querido José Darwin está en la Alameda del Golf trabajando y está escuchando la radio como siempre. Me está pidiendo una canción de Son del Duque, ya viene. O sea, Duque vacílate, José Darwin, Duque vacílate. Y ya saben, gente, estamos habilitando el 27-7771 y el 94-80-005-93 para que de esta manera, pues, tú puedas reclamar tu canción favorita. Un saludo para mi querido Andrés Asmat. Le tocó trabajar también, le tocó chamba hoy día. ¿O no? Pero bueno, está escuchando la radio, está escuchando la radio, mi querido Andrés. Un saludo para ti, Por acá también, Jaimito Pacheco está esperando su canción. Ya viene, amigo, ya viene. No la pasan todavía. No la pasan todavía, Jaimito, no la pasan. Pero ya viene la canción, ya viene, Somos Frecuencia 100, mi Radio Mix para toda la vida.
1: Baila, goza, Son del Duque.
0: Nicole Sinchi, que se ha retirado del Son del Duque por unos temitas de salud, fue lo que informaron. En las últimas presentaciones, en la última presentación de Son del Duque, ella ya no ha estado presente en el escenario. Pero calmaos, ella no se ha ido del Son del Duque. Así que

voy a comentar después de la publicidad. 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
1: 10:34.
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0: Bueno.
1: ¡Ay, qué calor!
0: Hace rato le mandé saludos a mi amigo Andrés Asmat, y por ahí su esposa escuchó la radio. ¡Yeah! Me dice, Gloria, por favor, antes que nada, buenos días, porque primero que todo, la educación. Mándale saludos otra vez a mi marido, por favor, porque el día de hoy está lavando y está limpiando la casa en su feriado. Saludos de parte de su esposita, que lo quiere, que lo ama y que sobre todo ama los feriados, porque es el único día donde él ayuda a limpiar la casa. Así que, un saludo para Andrés, un saludo para Cori, un saludo para Tadeo también, para toda la gente allá en Moche. Ay, qué bueno. Me dice, yo soy de esclava toda la semana. Ahora ya, pues, a él le toca. Y Andrés, en sus adentros, preferiría estar trabajando. Pero ni modo, así es la vida, amigo. ¿Qué se va a hacer? Así es la vida. Un saludo para toda la gente que está siempre en sintonía de Frecuencia 100, mi Radio Mix, para toda la vida. Y como les dije hace rato, el día de hoy ya estoy con Kaira. Amiga, ¿cómo estás? Buenas, buenas.
2: Hola, amiga, ¿qué tal? Buenos días y buenos días a todos los oyentes. Ya tú lo has dicho, venimos con una sorpresita por acá.
0: Hace rato yo estaba diciendo, ¿será que Kaira viene? Estaba preguntando a la gente, ¿será que se toma su feriado? Apuesto que ni sabe porque es feriado, pero se va a tomar su feriado, estaba diciendo la
2: no?
0: gente.
2: Respetes eso,
0: por
2: que no
0: favor, por favor. Y hoy, como ya estamos acostumbrados a algunos feriados, en su mayoría, nos acompaña nuestra gran amiga, nuestra real Carito Castañeda.
3: ¿Qué tal, amigas? ¿Qué tal? A todos los oyentes, muy buenos días y feliz, obviamente, como cada feriado, ya lo has dicho, esté por aquí acompañándolos un momentito, pues.
0: Un ratito. Bueno, les vamos a contar a toda la gente por qué el día de hoy es feriado. Hoy, 8 de octubre, se celebra, se conmemora un episodio histórico en la Guerra del Pacífico, en la cual se desvivió el gran almirante Miguel Grau Seminario, uno de los más ilustres héroes de nuestro Perú, de nuestra patria. Así que hoy es feriado rojito y este feriado se ha celebrado, pues, se ha conmemorado desde hace muchísimo tiempo, porque siempre el 8 de octubre ha sido feriado. No es un feriado nuevo, por si acaso.
3: No es un feriado cualquiera, y sobre todo que hoy se cumplen el 205 aniversario de la Marina de Guerra del Perú y los 147 aniversario del combate de Angamos.
0: ¿Eh? Así es. Hay algunas personas que preguntan que como hoy feriado es jueves, de repente mañana 9 será o no será laborable en nuestro país. Hay que señalar que el gobierno establece, pues, exclusivamente como feriado el día de hoy, 8 de octubre, ¿no? Por lo tanto, mañana 9 no sería un día, tiene que ser un día laborable.
3: Así es. Sí. Tenemos que ir a trabajar.
0: Por favor. Aparte que de repente por ahí hay algunas entidades que a veces sí se toman su feriado largo, ¿no? Pero ya esa es cuestión interna.
3: Compensable, ya. De repente.
0: Compensable, por ahí. Claro. Pueden recuperar de repente horas o de repente otros días. Ya esa es otra cosa. Pero el feriado solamente es hoy. Es hoy nada más. Bueno, gente. Por acá no lo pueden creer que llegó Carito. Sí es Carito, gente.
3: Sí, amigo, soy yo, por
0: sí
3: favor.
0: Sí es. Escúchenla, que es realidad.
3: No soy IA, por si acaso.
0: No son audios de WhatsApp, gente. Carito está aquí. Y justo ayer Kaira se estrenó una canción de Armonía 10, ¿no? Ayer a las 7 de la noche salió la canción de Armonía 10.
2: En la voz del coqueto, Steven Franco.
0: Ay, Steven Franco.
2: ¿Ya? ¿La vas a poner?
0: La voy a poner.
2: Estoy
0: esperando. Lo que pasa es que cuando me quedo pensando en Armonía 10, Steven Franco, me viene ahí una...
3: Los contactos.
0: Sí, no supero.
2: Ni superarás. Pone 6 meses de prueba.
0: ¿Por qué 6 meses?
2: Tres.
0: Uno,
2: como Juan Caribeñez.
0: O sea, ¿por qué?

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0: Obed, ¿cómo eres?
1: Mucho sueño el Obed, de verdad. Sus sueños raros.
0: Bien random tus sueños, Obed.
2: ¿Qué?
0: Kaira jamás haría eso.
1: Obviamente.
0: Jamás de los jamás. No me dejaría cometer, aunque sí, porque no me dejarías cometer ese error.
1: Eso, sobre todo. Pero no llegaría hasta ese punto, sino muchísimo antes.
0: 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Bueno. Llegó la cumpleañera Lucerito. Dice que estaba preparando el rico patito. Uy, uy, uy. Feliz cumpleaños, Lucerito. Mándate un platito. Mándate un platito de patito. Me salió una rima. Para la gente de Calzados Geraldín, saludos. Mi amigo, Carlitos Vázquez, el dulce. ¿Hoy es de cumpleaños, Carlitos? Ay, feliz cumpleaños, Carlitos. Chiquilla Gloria, chiquilla Kaira. Un saludo para Estrellita Shayel Rodríguez Castro, que el día de hoy está cumpliendo 18 añitos en Virú. Los saludos van de parte de su querido tío Lenin Castro y de toda la linda familia, y siempre escuchando Frecuencia 100, mi radio mix para toda la vida. En Córdoba, Argentina, la gente que está a la distancia también, Altair, Huicho, Roberto. ¿Quién dice? Para nuestro hermano Roberto Nieto, que hoy está de cumpleaños. En Simbal, que la pase muy bonito. Simbal, la tierra del eterno sol. Por allá siempre hace sol, ¿eh? Siempre hace sol, siempre hace calor. Y ya, como que saliendo de acá, ¿cómo se llama? ¿Cómo? ¿Cómo se llama?
3: ¿En el cruce?
0: Casi le rompe la cabeza a Kaira. De Poroto para allá, creo.
3: Con H.
0: ¿No?
3: Cruce con H.
0: Ya. Como para que para allá, la sierra. Ya siempre hay solcito, ya. Siempre hay solcito. Bonito. Oye, bueno, hace rato estábamos recordando con las chicas que hoy es un año que pasó, pues, el incidente, el atentado en el concierto de Agua Marina. O sea, hoy se cumple un año exacto de que los muchachos, ¿no?, los señores de Agua Marina se retiraron del escenario.
3: Increíble el tiempo que ha pasado, y bueno, todavía es un proceso que está en investigación. Sin embargo, lo bueno y lo bonito es que ya se sabe su fecha de regreso. Sí. Ya falta un poquito más, menos de 2 meses para el regreso de Agua Marina. Y de hecho, pues obviamente toda la gente de Trujillo también en su momento está a la expectativa de que puedan venir por estos lares.
0: Obvio que sí. Y Carito, a ver, una canción favorita de Agua Marina que quieras escuchar en este momento, right now.
3: No, yo creo que tiene que ser justamente la canción que marcó lo que pasó hace un año, Directo al Corazón.
0: Uy,
3: qué buena. Que fue inclusive, esa canción es aproximadamente del 2010, 2011, imagínate, volvió a ser por varias semanas, si más no me equivoco, disco mix de la semana.
0: Sí, es verdad.
2: Yo tengo un novio que me llama la maya, que me dice a mí, que me dice que calor.
0: Carito, ¿qué? ¿Qué?
3: Corazón partido.
0: Total, Carito. Yo creo...
3: Es que está en el volumen Directo al Corazón, el volumen 18.
0: ¿Ves? Por acá te estaban corrigiendo, Corazón partido fue...
3: Así es, pero del volumen 18, Directo al Corazón.
0: Ahí está.
3: Y como tiene que ser,
0: por favor,
3: en vivo.
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0: voz de Mireya Campos. Opiniones, por favor.
1: A mí me gusta, sigue la canción en tendencias número uno, ya una semana de estreno y sigue en tendencia. Espero que saquen la colaboración con Caribeño. Con Caribeño, la han cantado junto con Mario Correa en la Peña el lunes que han tenido su concierto.
0: Bien. ¿Algo que agregar, Carito?
2: No, justamente lo que estaba diciendo Kaira me parece que sería una gran colaboración de estos chicos, sobre todo también porque Mario es trujillano, ¿no? Entonces, y él ha cantado la canción desde Los Silva. Ya ves, desde Los Silva, ahora en Caribeños, ahora con Son del Duque. Sería un gran fit.
0: Ojalá que salga entonces esa colaboración. Sí. Por aquí me dicen, hola Gloria, buenos días, saludos para mis 7 amores. Ah, yo quiero ser como Mari. Axel, Adrián, Andrés, Estefano, Alondra, Sofía y Alejandro Emanuel Arévalo, que están escuchando siempre Frecuencia Cielo. Mari, saludos para ti. Saludos para Alex, que está en sintonía de Frecuencia 100 en González, Chatán, Argentina. Argentina, cortando en Calzado Ceji. Saludos, gente, saludos, ¿ah? Uy, no, por acá me dicen Gloria. Están comentándome de la canción Al Aventurero que la puse hace rato. La canción donde dice Steven Franco: las manos arriba, los dedos arriba, las piernas arriba. Pero ahora dicen otra cosa, ¿no? En concierto. ¿Las piernas qué?
1: Al hombro. Lo que dicen ellos en los conciertos. Es parte del show.
0: Sí, sí, es verdad. Está chévere.
2: Es parte del show.
0: Me dicen Gloria, pero a mi humilde opinión como seguidor de tantos años, desde los 90, desde la Gran Armonía 10, a Steven Franco, deben hacerle grabar una canción inédita, una nuevita, me dicen. Si bien es cierto, todas las canciones son de agua marina, pero me dicen, luego existen las de agua marina. Me confundo como carita. Me dice, luego empiezan las comparaciones y ahí pues es como que de repente algunos cantantes salen en desventaja, ¿no? Porque tú sabes que Armonía 10 obviamente pues tiene muchos seguidores del ayer, hoy y siempre, ¿no? Y bueno, me dicen que esa canción la grabó el gran Carlitos. No, ¿de quién es la voz? No es de Carlos Araluz, ¿no? No es de Carlos Araluz.
2: Esa canción también es un cover.
0: Sí, es un cover. Los covers desde tiempos inéditos. Bueno, gente, seguimos aquí en Frecuencia 100, mi radio mix para toda la vida. Un saludito también para toda la gente que se encuentra en el volante también, ¿ah? 11:38. Aquí está la canción que me estaba pidiendo la gente del mercado mayorista. Siempre con Frecuencia 100.

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0: tarde.
1: Así es, ya lo escuchaste, estás completamente invitado junto a tu gente, yeah, junto a todas las personas que deseen, obviamente, ir y disfrutar, yeah, de todo este conciertazo celebrando el aniversario de los caribeños de Guadalupe. Un saludo para mi querida Teresita, fiel oyente de la radio. Un saludo para su papito que hoy está de cumpleaños, el señor Simón Basilio Sigüenza, de parte de todos sus hijos, Jesús, Gladys, Karina, Roxana, César.

0: publicada exactamente hace unos minutos. Algo que yo me temía, me daba muchísimo miedo que esto llegue a pasar. Realmente yo... No.
1: Ya se sentía ya por la ausencia de algunos conciertos de que él ya no estaba, ¿no? Y además del último concierto, creo que ellos estuvieron en Lima, en Chile, que tampoco estuvo. Yo por ahí leí algunos comentarios que incluso me reí con los que algunos decían, pero ya se sentía como que era una despedida. Además, hicieron una videollamada, recuerdo que también lo publicaron en TikTok, donde le dijeron, él dijo que por otros problemas no pudo ir, pero la persona le dijo, yo te conozco y no es eso. Y efectivamente, gente, hace 40 minutos aproximadamente lanzó su comunicado
0: No puede ser, yo en realidad no puedo asimilar esta noticia. No hay forma. Es más, pues es que sí, por ejemplo, yo soy chévere.
1: ¿Jura?
0: Yo soy buena onda.
1: ¿Jura?
0: Yo soy muy amigable.
1: Ella recontra jura.
0: Si no, ustedes no estarían aquí.
1: Eso es cierto.
0: ¿Qué? Pero, por ejemplo, ¿no? En el caso de Felipe Bracamonte, es un maestro, tiene un vozarrón, tiene... una voz extraordinaria, privilegiada para la cumbia, sin cantar, sin ahogarse, sin esfuerzo, sobre todo. Y sí, señores, Felipe Bracamonte acaba de lanzar su comunicado. Él da un paso al costado de la orquesta a la que pertenecía hasta hace muy poquito. Y en el comunicado que está en las redes sociales de Felipe Bracamonte... dice lo siguiente: quiero comunicar a todos mis amigos, seguidores en público y público en general que a partir de la fecha ya no pertenezco a la Orquesta Armonía 10 de Piura. Me voy con el corazón lleno de gratitud por todo lo vivido, por cada experiencia, cada escenario y sobre todo por las personas que me brindaron su cariño y apoyo durante esta etapa. Gracias de corazón a todos los que creyeron en mí, me acompañaron y estuvieron presentes en este camino. Hoy comienza una nueva etapa con nuevos retos, nuevos sueños y muchas ganas de seguir haciendo música. Estoy seguro que se vienen muchas cosas buenas, siempre de la mano y con la bendición de Dios. Gracias por tanto cariño. Lo mejor está por venir. Atentamente, Felipe Bracamonte. Gente, yo no supero.
2: No, pero Gloria, di la verdad. Di lo que hemos estado conversando al interno.
0: Ah, claro. Yo sería, por ejemplo...
2: ¿Quién tiene la culpa? Dilo, por favor.
0: Baru. Es que mira, con esto comprobamos que los contactos son muy importantes. O sea, te puedes quemar mucho las pestañas incluso en una carrera, ¿no? Pero cuando tú llegas y la empresa es de tu pata, ¿no? De tu jefe, qué sé yo, ¿no? Del hijo de tu jefe. Y te llegas a presentar porque puedes ir a una entrevista. Pero ¿quién crees que se va a quedar? Tú que sales de así tengas las mejores calificaciones o el hijo de tu pata o tú siendo mi amigo.
2: ¿El hijo de tu pata?
0: Obvio. Siempre. Bueno, pues, o sea, justo hace rato estábamos hablando de la nueva armonía, ¿no? Que se iban a juntar y que yo solamente...
2: Una sola armonía
0: y que yo esperaba que Felipe cante con Chechi. Esta vez quiero recordar, o sea... Ya fue.
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0: ¿Qué?
1: ¿Y ahora quién va a cantar Te Alejas? ¿Baru?
0: Apaguemos todo y vámonos de este mundo. Si es que le dan Te Alejas a Baru.

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1: 12:35. Bueno, hoy es jueves, antes sale el fin de semana, hoy estamos 8 de octubre, una fecha muy especial porque es feriado en nuestro país, ¿no? Hoy es feriado y sobre todo nosotros no paramos en feriado, porque hoy está por aquí, por la cabina de la radio, pues una persona muy especial, una gran oyente para nosotros, que ha sido la ganadora de la cocina del sorteo del día sábado. Ella se llama Rosita Esquivel Salvador y es de La Esperanza. Ya se encuentra Rosita por aquí. ¿Cómo estás, Rosita? Acércate, saluda a todo tu público trujillano. ¿Cómo estás, Rosita?
2: Bueno, me siento feliz, contenta, ¿no?, de haber ganado.
1: Pero que se note esa felicidad, Rosita, por favor. ¿Tú eres así siempre o solamente estás tímida porque estamos recién, Rosita, entrando en confianza?
2: Claro, puede ser.
1: Además que me dices que es primera vez que ganas con la radio. Sí. O sea, siempre has participado, siempre escuchas la radio. ¿Y cuál es tu programa favorito, tu locutor o tu locutora favorita?
2: En la mañana cuando prendo ya la radio ya me pongo a cocinar, ¿no?
1: Ah, conmigo, Gloria. Ajá, sí, Gloria, Gloria. Gloria es mi locutora favorita. Rosita, de verdad, muchas gracias por estar aquí, por venir a recoger tu premio. ¿Qué pensaste cuando habías ganado la cocina? ¿Qué dijiste? ¿O de repente, no sé, pensabas que te estábamos jugando una broma o algo?
2: No, me sorprendió el mensaje que me llegó, ¿no? Como justo estaba haciendo limpieza y entro al WhatsApp y me llegó el mensaje y lo leí. Y por eso dije, me sorprendió.
1: Pero bueno, porque te escribimos el mismo mensaje de la radio, así que sí éramos nosotros. Rosita, contenta yo de tenerte aquí, sobre todo que hayas venido bien acompañada de tu pequeño. Un pequeño nada más tienes.
2: Un mito nada más.
1: ¿Cómo se llama?
2: Rodrigo.
1: Rodrigo. Y hoy no ha ido a clases porque es feriado.
2: Ah, sí.
1: Es feriado. Y sobre todo te tenía que acompañar. Lista, Rosita. Bueno, ahí está tu cocina. ¿Qué tal te parece? Ya la has visto. Ya es una realidad. ¿Qué es lo primero que vas a cocinar en tu cocina nueva?
2: Hornear un pollo.
1: ¡Uy! ¡Qué rico! Bien, Rosita. Provecho. Así que un agradecimiento para ti y para toda tu familia. Y ahora cuando tus vecinas, tus amigas te vean llegar con la cocina y te digan, oye, ¿quién te regaló esa cocina? ¿Cómo fue que la conseguiste? ¿Qué les vas a decir?
2: Pues la radio Frecuencia 100, mi radio mix para toda la
1: vida. ¡Bien! Ya llegaron las chicas encuestadoras por tu casa, todavía no te han tocado la puerta de tu casa, pero van a llegar en cualquier momento, ¿ah? Porque están recorriendo todo Trujillo y en cualquier momento, obvio que te van a decir, Rosita, ¿cuál es la radio que escuchas?
2: Frecuencia 100, mi radio mix para toda la vida.
1: ¡Eso! Esa es la respuesta única y ganadora. Vamos a tomarnos las fotos con Rosita, vamos a grabar un videito también con Rosita para que queden las evidencias para nuestras redes sociales. Y Rosita, una vez más, para que quede claro, ¿cuál es la radio que escuchas?
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0: antes de retirarnos, antes de irnos, de juirnos, de irnos. Chicas, por favor, sus palabras para terminar el programa el día de hoy. Así realmente nos encontramos, ¿ah? Nos encontramos consternadas, completamente
1: sin palabras. No, es que de verdad, de tanta conclusión que hemos sacado, de verdad estamos, no sabemos por dónde.
0: Ay, no. La gente está indignada, porque he recibido mensajes varios.
1: Como tú comprenderás.
0: Sí, dicen, ahí sí sería lo último, ¿no? Que ese chico le den, pues, un clasicazo de oro y destrucha la canción. Bueno, gente. Mira, cállate, ya no me hagas acordar. Si le han dado matecaña, lágrimas por lágrimas. Sí, Kaira, lo escuché clarito, lo escuché. Me llegó hasta el corazón.
1: Por favor, nos toca solamente asimilar la situación, superar. Gloria, por favor, tranquila, amiga. Tranquila, por favor.
0: Yo creo que se vienen cambios, se vienen aires de cambios. Pero por favor, que los cambios sean favorables, pues.
1: Porque si no, Dios mío, no me quiero imaginar cómo va a ser próximamente.
0: El cervecero, dice, le van a... ¡Ay, calla! No,
1: eso sería la destrucción.
0: No,
1: la destrucción.
0: No. Atención, gente. Operativo para nuestros amigos del volante. Tú que andas ahí solamente manejando con la licencia de Dios. Operativos en el Óvalo Papal, Moche, Óvalo Grau, Óvalo La Marina, Apiat, Florencia de Mora por el cementerio, exactamente. En el Porvenir, Cenati, Mercado Las Flores, Villarreal, Pícara. Operativo en la Facultad de la Medicina de la UNT. Están pidiendo DNI, tarjeta de propiedad, SOAT vigente, revisión de requisitoria por alimentos o detenciones activas, retención de motos robadas o con deudas en entidades financieras, motos requisitoriadas. Así que, amigo, escóndete.
2: O sea, no salgas de tu casa, amigo. ¿Qué?
0: O sea, mi sueño...
2: ¿El Obed? ¿Dónde estará el Obed?
0: Guardado. Guárdense.
1: Mañana salen con fuerza.
0: La Vanesita también escondida.
2: Hoy tómese su feriado.
0: Ah, feriado. Pues ahora entiendo por qué los operativos.
3: ¿Qué?
1: Sí.
0: Oye, ya fue ya. Mi sueño de que Felipe con el maestro Chechi canten esta canción en una sola armonía. Me voy con el corazón destrozado, gente. Hasta... Ah, por cierto, me voy como Felipe. Me olvidaba de contarle, gente. Me voy. Si es que me llaman, regresaré. Bajo mis condiciones. Ella.
2: El que se va sin que lo voten.
1: Por eso, haz el bien. Sin mirar a quién.
0: Regresen unos días.
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0: El más feliz Wilson dice.

0: las 4 de la tarde.
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Queda con ustedes Edwin Rodríguez.

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0: 4 de la tarde.
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Hola, ¿qué tal? Dice por acá, saludos, Frecuencia 100, mi Radio Mix. Para toda la vida nosotros, escuchando la radio a todo volumen. Siempre disfrutando de la música de la radio. 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

se nombra todo el comité organizador del mercado de la Ermelinda. Bueno, y para todos los que están de aniversario el día 2.

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0: Feriado. Feriado, gracias, mi querido. ¿Cómo dice por acá? Gracias, mi querido Miguel Grau.
1: Con este corazón te dice agua, María.
2: Hola.
1: Cariño mío, ¿cómo estás?
0: 2:14. Estamos presentando cumbia de hoy, cumbia de siempre.

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1: En la voz de nuestra querida Daniela Alcántara. Esta canción se llama

siempre nuestra programación, claro que sí. Listo para compartirlo con los oyentes de la radio.

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1: Los saludos, como siempre, que toda la tarde se reportan. 94-80-005-93. Jueves 8 de octubre, feriado. ¿Qué tal, amigo Edwin? Estamos aquí en sintonía de la radio. Súbele volumen.

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0: Saludos para el hijo pródigo, Maker Cholán.
1: ¿Qué fue, mano?
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Muchísimas gracias por la copa. Llegó el momento que estabas esperando. 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
1: Muy bien. Bueno, estamos ya listos para presentar los mix pedidos. Claro que sí. 4 de la tarde con 7 minutos. Súbele volumen, por favor. Hola, ¿qué tal?
2: Hola, frecuencia 100. Saludos para la gente de Casados de Fermira. Como siempre, los fieles oyentes de la radio. Mi mix pedido, Lamento de tu voz de Poronguito, bebé, porfa. Nosotros siempre, Colónica, la mejor en Trujillo. 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
2: 4:31.
3: 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Un temita de Cielo Gris. Lloro al recordarte, por favor, que me recuerdo mucho a mi país.
4: Aquí está.

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1: Hola Edwin, buenas tardes. Un mix pedido de los Tumis, sigue tu camino. Gracias, Edwin.

Estamos en la antesala del fin de semana, feriado. Será para nuestros amigos del mercado de la Hermelina.

Ya viene por aquí Milton Orbeoso. Estamos en la antesala al fin de semana, mañana viernes. Comenzamos un nuevo fin de semana.

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0: Alexa, ¿qué tal? Bienvenidos ya al programa 5 de la tarde con 10 minutos. ¿Cómo están? ¿Cómo la están pasando? ¿Bien? ¿Todo chévere? ¿Qué tal es su feriado? Tranqui, tranqui, tranqui, qué bien. Nos quedamos contigo rumbo ya hasta las 9 de la noche. Aquí este jueves, cuarta emisión de la semana. ¡Eva! Siempre con la sintonía de todo lugar, ¿eh?
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0: 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Con toda tu música. 5 con 12. Esto es Vive la Vida.

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1: Esta es la hora, son las 5 de la tarde con 34 minutos. 5 con 34.

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0: Muchísimas gracias por la copa.
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1: La hora 6:34.
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